palabras repetidas, basta de mensajes disfrazados, basta de canciones que entretienen y no cambian todo el corazón de un esclavo.

0: Uy, Alex, otra vez tarde, no aprendes. Son más de las 12.
1: Perdón, patrón, no se vuelve a repetir.
0: Seguro, no se va a volver a repetir, porque a este paso vamos a tener que cerrar el negocio.
1: Uy, no diga eso, patrón. Yo sé que con la ayuda de Dios y con el esfuerzo de todos nosotros vamos a salir adelante.
0: No lo creo, pero de todas maneras ponte a trabajar ya, es tarde.
1: Ok, sí, señor, como mande.

0: gusta.
1: Bien. ¿Cuándo viene?
0: Bueno, yo no sé todavía cuándo vaya a volver, pero ya pronto voy para allá, para casa.
1: Te extraño mucho.
0: Yo te llamo ahorita, mi amor, cuando llegue a donde voy a ir, yo te voy a llamar, ¿está bien?
1: Papi, quédate un ratito más, quédate aquí hablando.
2: Hola a todos, que el Señor me los bendiga. Quiero que le presten atención a todo lo que diga. Me tomó mucho trabajo para hacer esta canción, pero quiero que sepan que abierto está mi corazón. Agradezco a tantos por la ayuda que me han dado.

papá y mamá por compartir pocos minutos. Los domingos por las tardes, pero cómo los disfruto. Gracias mami por tu amor y papi por tus consejos. Si no fuera por ustedes, no hubiese llegado tan

Gracias, Padre, porque me has puesto en el camino gente que a pesar de mis defectos han sabido amarme. Gracias.

manos sobre tu corazón y di conmigo: yo confieso que Jesucristo es mi Señor y mi Salvador. Yo abro las puertas de mi vida a la presencia del Espíritu Santo. Yo consagro

Y dice la escritura que los redimidos han vencido al diablo por la sangre del cordero y por la palabra de su testimonio. Y eso es lo que hacemos esta noche: damos testimonio de que el cordero de Dios ha vencido, de que Él está exaltado sobre los cielos y la tierra es el estrado de sus pies. Y cuando nosotros hacemos eso, entonces, mi querido hermano, mi querida hermana, en el ambiente empiezan a romperse todos los estorbos y todas las barreras, y la mentalidad de derrota y la mentalidad de opresión empieza a ser quebrada por el poder de la sangre de Jesús. Y de repente, di conmigo, de repente empiezo a pensar bien. De repente empiezo a ser libre de pensamientos de muerte y de desesperación y de angustia, y empiezo a ser lleno con toda la posibilidad de la palabra de Dios, con toda la posibilidad del propósito del Padre para ti y para mí. Aleluya. Y es allí cuando oímos la voz de Dios, cuando oímos el sonar de la trompeta, cuando escuchamos el estruendo del cielo. Y así como en el día de Pentecostés, que estaban reunidos unánimes, y de repente, di conmigo, de repente, un viento recio empezó a soplar y empezó a ver, escucharse un estruendo.

tu luz ha nacido, dice el Señor. Deep darkness will cover the earth, but I will shine my light upon you, says the Lord. Aunque las tinieblas cubran la tierra, yo haré nacer mi luz sobre ti, dice el Señor.

Te escucho, Señor. Díselo en tus propias palabras. En las vigilias de la noche, Señor. En las vigilias de la noche. Mi alma va en pos de ti, Señor, para oír tu voz.

Di conmigo: yo recibo la gracia, recibo el favor de mi Padre Celestial. Gracias, Señor, porque yo sé que tú estás obrando.

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¡Vamos, grita! ¡Vamos! ¡Oh!

Levanta tu mano derecha y di conmigo: Jesucristo es mi Señor y mi Salvador. Yo soy libre de los yugos, de las tinieblas, de los espíritus de iniquidad que vinieron a mí a causa de los pecados de mis antepasados. Hoy yo invoco el poder de la sangre.

en ese momento de tristeza y de dolor, apareces tú, mi Señor. Extendiendo tu mano, me dices, yo estoy contigo.

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0: Uy, Alex, otra vez tarde, no aprendes. Son más de las 12.
1: Perdón, patrón, no se vuelve a repetir.
0: Seguro, no se va a volver a repetir, porque a este paso vamos a tener que cerrar el negocio.
1: Uy, no diga eso, patrón. Yo sé que con la ayuda de Dios y con el esfuerzo de todos nosotros vamos a salir adelante.
0: No lo creo, pero de todas maneras ponte a trabajar ya, es tarde.
1: Ok, sí, señor, como mande.

más fuerte el aplauso al rey. Que se llene este lugar de gratitud. Vamos, dele palmas, dele palmas.

0: Hijo mío, no me dejes, no te vayas.
1: Lo sé, padre mío.
0: Sé bien que mi padecimiento y mi fracaso son el salario de mi iniquidad. Pero, padre, he resuelto volver a casa. Y si es que tú me perdonas y me recibes, como muestra de tu perdón, en la parte alta del árbol que está frente a casa, pon un pañuelo blanco. Esto me será por señal de que tú me has perdonado, padre mío. Y si así no fuera, si no viera esta señal,

agradecer por ella, Time Studios, por esta oportunidad de poder haber estado por aquí disfrutando un poquito de nuestra música, compartiéndole, mis hermanos. Estamos a sus órdenes. Dios los bendiga grandemente, Grupo Inspiración Cristiana.

A través del lente de la gente, siempre el error que cometiste superará todo el bien que has hecho, lamentablemente. Pero Jesús es justo, y a todos los que te juzgan les dice: el que de ustedes esté libre de pecado, que tire la primera piedra. Amigo, vete y no peques más.

han estado pidiendo esto que dice: eres polvo y nada más.

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Hello. Hola, ¿qué tal? Buenos días. Buenos días, amigos, hermanos, oyentes, el campo y la ciudad. Muy buenos días. Damos gracias al Señor por cuanto Él nos concede este hermoso privilegio de estar con todos ustedes para dirigirnos, para ser de bendición para miles y miles. Que ese día de hoy ya se congreguen junto a Cairo 7. Estamos en esa hora listo para llevar la transmisión de ese día. Muchas gracias por escuchar, Kairos. Para la gente que nos está escuchando en la FM, vamos reportando sintonía. Ya. Mucha gente nos extrañaba porque había parte donde no entraba la radio, pero creo que ahora sí. Creo. Necesitamos comunicación con el pueblo del Señor. Buenos días. Ahí por la Pavona Central, la Pavona Arriba. ¿Dónde era? Alguien nos comunicó ahí. Misael Rivera, saludos, bendiciones, buenos días, hermano. Desde acá de Plis, La Tortuga 2. Bendiciones, Dios le bendiga. Muchas gracias. Lo veo desde Ayapal. Qué bendición, Luisito Sevilla Morales. Saludos para Angel Salina, Dios le bendiga, hermano. Grandemente, bendiciones desde Honduras. Honduras, Honduras, patria mía. Bendiciones, que el Señor me les bendiga a todos nuestros hermanos que ya están conectados para disfrutar a lo grande nuestra transmisión. Hay un canto que es muy viejito, pero que esta versión me encanta. Yo creo que a ustedes también. Dice, el rey ya viene. ¿Y saben cuándo la vine a conocer esta versión? Bueno, es muy vieja, pero la vine a conocer cuando se dio la pandemia, cuando en el 2019, porque supuestamente concordaba con todo. Terminó el cosechar. Sí, que dice que los aviones van sin rumbo y que el mercado estaba vacío, que no había nada. Y las calles solas están. Qué bonita la canción.

Es el día que ha hecho el Señor para que usted y yo demos toda nuestra adoración, toda la adoración a Él. Él recibe nuestra adoración y usted que está en casita adorando al Señor. Buenos días. Buenos días. Hello. ¿Ya se despertaron o todavía están dormidos? A ver, para los que ya se levantaron, esa es una dosis espiritual. Son... es una vitamina, unas píldoras, vitaminas para el alma en esa mañana. Recibir la palabra del Señor. Amén. Luis García, hello. Buenos días, mijo. Buenos días. Saludos para Delita Cárdenas. Buenos días, regala el canto. Dice el paso de Alex Zurdo. ¿Cuál será ese el paso? ¿No será qué pasó? De parte de Daylin Cárdenas Castillo, de La Llorona arriba. Muchas bendiciones, hermano Angel Salinas, hermano Ángel por allá en Honduras. Creo que en Dalí está. Muchas gracias. Gracias por compartir también nuestra transmisión. Ah, el sapo. El paso decía. El sapo. Daylin. Daylin. Daily. Me solicitaron también una canción. Por acá tengo Norbito. Me reporta sintonía. A ver, Norbin, confírmame si este es de hoy o de ayer, porque ayer yo no sube por acá. Hola, bendiciones. Regáleme el canto A Tu Manera de T-Mex. ¿Cuál es esa? Me reporto de Gino Tega, de parte de Norbito Rodríguez. Vamos rápido, rápido, rápido, activándose. Vamos. Necesito que la gente comience a escribir. Vamos, deja tu comentario, comparta la transmisión. Comparta la transmisión. Vamos rapidito, compartiendo, compartiendo, compartiendo. Vamos, eso. Ahí está. Cuando tú le das zap, zap a la pantalla y llena la pantalla de corazones, conectamos a más personas. Y la gente, las comunidades de diferentes barrios, sectores, repartos, proyectos, en diversos lugares que están en sintonía de Kairos. Muchas gracias. Dígale al Señor, hazme tuyo, Señor. Dígaselo. Bonita esta canción, disfrute. Pero póngale atención a la letra. Póngale atención a la letra que dice. Uf, chulada.

0: Vamos compartiendo la transmisión y dale seguir a nuestra página, tú que eres nuevo, estar acá.
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0: Dale compartir, vamos.
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0: Eso. Ea.
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0: 89.3.
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0: el conquistador.
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0: Hola.

Ahí estamos compartiendo peticiones. Hola, regáleme la canción Bajo tu Amor de Indio Mar, de parte de Norma de Buena Vicentía. Norma, saludos. Ahí está la canción. Por aquí también me solicitan A Tu Manera de Leo, junto a Músico. Cuando me la solicite, mejor diga A Tu Manera de Músico para hallarla más fácil. Ok. Y también queremos mandar un saludo especial para... ¿quién? El Conquistador. Me solicita la canción si me tocaras. Claro. Gente bonita de Huehuelí, Jirotega, Nueva Segovia y diferentes partes de todo el territorio nicaragüense y más allá. Muchas gracias por escuchar Kairos.

0: Comparte la transmisión, vamos. Dale. Por ahí sale canción a tu manera, The Remix. Junto a músico Jay Khalil y Haydn.
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0: Tantos que se unieron en esa canción.
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0: Saludos, Eilita.
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0: Para Lisbeth
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0: Salgado.

Bueno, Chato, ya estamos a las 7:37 minutos, avanzando en la transmisión, avanzando junto a todos ustedes hacia un camino verdadero. Y la verdad que el Señor nos llama a que juntos vivamos siempre guardando sus mandamientos y preceptos. Amén. 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Hola, ¿quiere escuchar la canción Fugitivo de tu amor de Manny Montes? ¿De parte de quién? No me dice de parte de quién, escríbame el nombre porque no tiene nombre ese perfil. Lisbeth Salgado. Hola, regáleme la canción Escóndeme, Roberto Orellana. Se nos reporta de Ayapal. Claro, estaremos complaciendo su petición. Buenos días. Buenos días, Roberto. Si vienes en sintonía de Kairos, Roberto. Hola, la canción Fugitivo de tu amor de Manny Montes de parte de Eduard Rodríguez de La Ceibita del Carmen. ¿Será ese mismo? ¿Será ese mismo? Buenos días, regáleme la canción El Himno de Victoria de parte de Elizabeth. Elizabeth de ese fantasma. Elizabeth, por acá tengo la canción Escóndeme y también Fugitivo de tu amor. Y tengo otra canción que me solicitaron. A ver, ¿quién me solicitó esa canción? A ver, ¿quién es?

le quiero escuchar la canción Jardín de Rosas de Anel Moreno. Se nos reporta de Santa Teresa de Quilambé. Ya, pero si están en sintonía, dígame el nombre. Vamos, escriba su nombre, díganos de qué parte nos ves. Vamos y comparta la transmisión. Si esa transmisión, si esta programación es de mucha bendición para ti, compártalo, hombre, no sea así. Ahí está, Manny Montes. Complaciendo tu petición, María José. Hello. Buenos días, María José.

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0: Bendecido sea este tema.
1: Saludos cordiales, bendiciones. Joel García. Saludos, Joel.
0: 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Manny Montes.
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1: Ahí está la canción Escóndeme. Saludos para la familia Vázquez Quintero. María. Buenos días. Buenos días, Marita. Al igual, hermana Dominga, hermano Eligio, que la estén pasando muy bien. Muchas gracias por ser parte también de nuestra transmisión. Se les aprecia mucho, se les quiere con todo el corazón. Sí. La familia Vázquez Quintero, muy especial para mí. Muchas bendiciones en el amor del Señor. Esperando que nuestro Rey les mantenga lleno de salud, prosperado en todos los aspectos. Que el Señor me les guarde. Mauro, ya tengo años de no verte, Mauro. ¿Dónde te escondes? ¿Eh? ¿Y Francisco? Cualquier momento llegamos ahí entre hoy y mañana. Lo más probable, bueno, no voy a prometer porque lo más probable es ser en esta semana, pero hoy no creo porque nos llega mercadería. Hoy nos llega mercadería, estamos recibiendo acá en Huibulí. Esperamos que usted también pueda ser parte de nuestra transmisión en vivo de Kairos y de la transmisión en vivo de todo lo que se está ofertando aquí en Unicentro Huibulí. Bendiciones. Las 7:46 minutos, 7:46.

0: Mandamos saludo especial a la familia Salgado Rizo, hasta las vueltas, Quilambé. Premio solitario, una canción. Vamos a complacer. Ahí está. Y eso, Jardín de Rosas. Jardín de Rosas. 89.3. 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
0: Saludos a la familia García Duarte en Huerta Quesada, de parte de Joel García. Muchas bendiciones.

Hermano Luis Rizzo, bendiciones. Dios le bendiga. Me puede regalar una alabanza un día a la vez. Estamos en música juvenil de 7 a 8 de la mañana. Ivania Chavarría, saludos. Muchas bendiciones. Bueno, pero es que tengo una canción que me han solicitado. No sé cuál de todas, ¿verdad? Quería que ese siglo, no. Bendiciones, estamos en vivo a través del 89.3 y también a través de TikTok en 89.3 FM. Saludos familia Vázquez Quintero. Hermana Dominga, buenos días. Ya hace el cafecito, ¿eh? Qué lindo es amanecer en el campo, ¿verdad? Qué maravilla.

Bueno, mandamos un saludo para Lisbeth Rizzo. Ahí está la canción Guarda tu corazón. Música que nos ha solicitado, gracias. Bueno, yo me voy, me retiro, pero regreso por la tarde con todos ustedes. Buenos días, regálenme la canción Perfecto Amor de Alex, de parte de Leila Pérez, desde el Bote del Guasalos, Leila.

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buenos días, estimados oyentes de Radio Cairo 7. Tenemos ya las 8 de la mañana con 22 minutos. 8 de la mañana con 22 minutos, transmitiendo ya para ustedes el espacio de Interacción Kairos. Así es, gracias a los que permanecen en la fiel sintonía de la FM. En estos momentos ya transmitiendo el espacio Interacción Kairos de 8 a 11 de la mañana. Así es, entonces le invito a formar parte de este espacio a través de los reportes, a través de las llamaditas telefónicas. De esta manera usted nos ayuda a realizar este precioso espacio de Interacción Kairos.

Siempre nuestra gratitud al Creador de la vida, porque Él nos permite estar un día más llevando este espacio. Esperamos serle de muchísima bendición a cada vida, a cada corazón que se dispone siempre a formar parte de esta estación radial todos los días en la frecuencia 89.3 de su radio Cairo 7. Ese es nuestro objetivo diario, llevarle la bendición, edificar su vida a través de esta estación radial. Recordándole también que este espacio se caracteriza por un espacio de música variada, de interacción con nuestros fieles oyentes y también con el hermoso texto de la semana que lo hemos estado compartiendo desde el día de ayer, así es. Entonces usted, creo que si usted nos estuvo sintonizando el día de ayer, yo creo que usted ya conoce la cita, pero si no, todavía aún no la sabe, se la vamos a estar mencionando, se la vamos a estar dando a conocer para que usted la vaya anotando y no se le olvide, así es. Entonces la cita se encuentra en Hebreos capítulo 13 versículo 8. Hebreos capítulo 13 versículo 8, donde su palabra nos dice: Jesucristo es el mismo ayer y hoy y por los siglos. Así nos dice su palabra en este precioso versículo. Entonces hay una razón, hay un motivo por el cual usted debería aprenderlo, debería memorizarlo, porque es con un propósito y un objetivo que la palabra cada día haga efecto en su vida. Así es, entonces vamos a estar dejando dos bonitas participaciones para ya entrar en ambiente, entrar en calor, dice alguien por ahí. Entonces vamos a dejar esta participación de Cristian de Clario, el tema Eterno.

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La próxima canción que vamos a entonar es una declaración poderosa. Y quisiera invitar a los chicos de Bethel y también a nuestro querido Julio Melgar que venga y la dirija. Y quiero que sepan un dato, si no se habían dado cuenta. El pastor Julio está atravesando por un proceso de salud bastante fuerte. Que gente muy, muy fuerte y poderosa en la fe le cuesta sobrevivir y él está ahora mismo batallando contra el cáncer, una especie de cáncer que es muy mortal. Los médicos cuando lo diagnosticaron le daban meses de vida, pero eso hace mucho tiempo y el Señor todavía lo tiene de pie. Está justo en medio de su tratamiento, pero cada vez que toma un tratamiento el Señor fortalece su cuerpo de una manera tan sobrenatural y tan hermosa que hoy lo ven que está aquí de pie y tiene fuerza solo por la gracia de Dios. Y si estás en tu proceso, si estás en tu proceso, ahí hay un modelo a seguir de cómo mantener la fe y la valentía ante los procesos que la vida nos da. Esperamos y declaramos sanidad sobre la vida de Julio. Pero en el mientras, confiamos las promesas de Dios y le seguiremos adorando y declararemos juntos que no somos esclavos del temor, que no somos esclavos del diagnóstico, que no somos esclavos de la corriente de este mundo, que somos hijos del Dios Altísimo que llama las cosas que no son como si fueran y nuestra fe será inquebrantable por cuanto Él ya venció por nosotros. Así que Julio, acércate. No sé si Cali anda por ahí. Vamos a hacer esa declaración sobre nosotros, sobre nuestras vidas y sobre toda Argentina. Amén. No somos esclavos del temor. Somos hijos de Dios.

viene sanidad en este lugar. Hay todo un ambiente de libertad en este lugar. Levanta tu voz, levanta tu voz.

extienda sus manos hacia acá. Señor Jesús, te damos gracias por la vida de Julio Mercado. Te damos gloria porque tú lo has levantado, Señor, como un ejemplo. Un ejemplo de lo que es ser un modelo de un estandarte de adoración en esta generación. Espíritu de Dios, sabemos que tuyos son los tiempos y las sazones. Los motivos y las razones también son tuyas, Señor. Señor, y ahora mismo hablamos una palabra de sanidad. Reclamamos tu promesa de salud, Señor. Reclamamos que por tu llaga hemos sido sanados, Señor, y nos apoderamos de esa promesa y la impartimos sobre Julio ahora en este momento. Señor, no tomaremos un no por respuesta para su sanidad, sino que proclamamos y abrimos el sí y el amén del cielo sobre su vida, sobre su cuerpo, sobre su mente, sobre su espíritu en el nombre de Jesús. Y Él servirá de ejemplo ante la ciencia de lo que puede hacer un Dios. Cuando la ciencia dice basta, Dios dice yo comienzo. En el nombre poderoso de Jesús. Y profetizo sobre ti, Julio, que este será el final de una temporada, pero no el final de la más grande temporada. La más grande temporada está por comenzar. El tiempo del invierno, dice el Señor, está pronto a terminar. Comenzarán a germinar nuevas semillas, de los cuales brotarán nuevos árboles, de los cuales derramaré nuevo fruto sobre tu vida, dice el Señor. Fruto para tu casa, pero también nuevo fruto de adoración y de revelación a las naciones. Por cuanto has sido fiel y no has dudado aún en la peor de las situaciones, te levanto, dice el Señor, como un portador de fruto abundante para las naciones y un estandarte fuerte que pondré el peso de avivamiento de este tiempo en el nombre que es sobre todo nombre, el gran yo soy, dice el Señor. Te bendigo, hermano, en el nombre de Dios.

Aleluya. Gloria a Jesús. Esa es mi necesidad. Y esa también tiene que ser tu necesidad. Anunciar que Cristo.